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1: Qué lindo darles la bienvenida al aire de Mucha Radio 94.7. Estamos juntos compartiendo esta mañana de viernes. Nico de Serio en los controles hasta las 14. Que pare el que tenga frenos, porque ha llegado el viernes y vamos a compartir todos los clásicos en español.
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1: Las que no llegan son las tormentas esperadas por el Servicio Meteorológico Nacional. Hay alerta amarilla que nos previene de la intensidad de las precipitaciones para esta mañana, ¿eh? Atención, Sergio Denis ahora canta Nada hará cambiar mi amor por ti en Mucha Radio.

el problema. Problema no hay ninguno, chicos. Es viernes, la Argentina es finalista del Mundial. Bueno, igual sí hay un problema que se puede venir en un ratito nada más porque rige alerta amarilla por tormentas fuertes para esta mañana. La temperatura, vamos bien, 20 grados, pero el cielo ya está cubierto. Estas tormentas serán fuertes, ¿eh? Hay un 100% de chances de que se duren durante esta mañana por la tarde. Chaparrones, la máxima para hoy, 23 grados. Así que ahora, a las 8 y cuarto de la mañana, Alejandro Lerner va a cantar algo que quizás no nos suceda hoy. Testigos del Sol, en mucha radio.

Dale, que ya va llegando a su fin este fin de semana. Y ellos fueron los encargados de comenzar el show de apertura de la Copa del Mundo. En México también tuvieron su participación ahí muy importante en el entretiempo, en el show de entretiempo entre México e Inglaterra. Bueno, en ese partido que al final deja fuera a México, ahí ellos habían tocado una versión rockera del clásico de José Alfredo Jiménez, El Rey, que después le vino el mote de Mufa, porque ellos cantaron la parte de ellos, sé bien que estoy afuera y que después México queda afuera. Bueno, también toda la discusión de Fer Olvera con el cantante de Oasis, con Liam Gallagher, que a su vez hubo una banda que se llama System of Down, que tildó a Gallagher de Mufa, pero en el partido de Argentina contra Inglaterra. ¿Cómo está el mote de Mufa? ¿Qué cosas? En los partidos generan estas cosas. 8:29

0: Estás escuchando a Vicentico, Morir a tu lado, en Mucha Radio 94.7. Te vamos a contar cómo viene el tránsito, cargado por supuesto en sentido a la ciudad de los accesos. Pero es importante que sepas que por el 32º aniversario de la AMIA en Pasteur, entre Viamonte y Tucumán, hay corte total, así que es necesario evitar la zona durante toda esta primera parte del viernes. Están muy complicados los servicios. El tren Belgrano Sur a Catán está reducido entre Sáez y Querandí por un choque en La Ferrer. El Mitre a Suárez opera con demoras. Y el Roca, también el ramal La Plata está limitado hasta Quilmes. Y el ramal Bosques está corto entre Berazategui y Bosques. Faltan 20 minutos para las 9 de la mañana. Quédate con nosotros en Mucha Radio.
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razón, ¿eh? El sol no regresa. De hecho, lo que se está viniendo es una gran tormenta a la ciudad y alrededores, ¿eh? Atención que rige alerta amarilla emitida por el Servicio Meteorológico Nacional. Ahora en Mucha Radio hablemos un poco de Franco Colapinto, ¿eh? Que está afrontando en estos momentos la primera práctica libre del Gran Premio de Bélgica que va a correr este fin de semana. Aparte, Franco Colapinto llegó, obviamente, al spa vistiendo la camiseta número 10 de Messi, él totalmente fanatizado. Aparte, cuando estaba llegando Colapinto, lo interceptan ahí unos chicos de redes, ¿no? De los equipos que le van haciendo entrevistas, que la mayoría son británicos y franceses. Y él le dice, todo bien, yo estoy feliz. ¿Y vos? Aparte, segunditos después le empieza a decir un minuto de silencio. No tenía ningún tipo de problema, Franco Colapinto, en gastar a todo aquel que no sea argentino. Así que espero que la gente de Alpine no lo haya escuchado, pero en ese mismo reportaje, Franco dijo, mira, la carrera a mí no me importa mucho. Obviamente se estaba riendo, pero dijo, va a ser complicado, seguro que voy a estar mucho más nervioso por el partido que por la carrera, porque él va a estar disputando la carrera casi a la misma hora que el partido del domingo. Igual se refirió, por supuesto, al triunfo de la selección argentina de fútbol y dijo, lo más importante es trabajar calladito. Hizo como una comparación, ¿no? Una alegoría entre lo que sucede con la selección y su propia carrera en el deporte. Dijo, es como lo hace la selección y como lo hicieron siempre. Hay que seguir peleándola. Es lo que nos caracteriza. Nunca darnos por vencido en las oportunidades que tenemos, que son muy escasas en comparación a los europeos. Siempre damos el 120% y es lo que tenemos en la sangre, como nos criaron. Y dijo, nos subestiman, hablan mal, critican a Messi. Mi carrera es lo mismo. Es contra los argentinos y eso nos da más fuerzas al final para seguir luchando. Fueron las conclusiones de Franco Colapinto unas horas antes de empezar a correr la práctica libre que se está llevando a cabo en este momento. Al mediodía es la segunda práctica libre y mañana, sábado 18 de julio, la tercera a las 7:30 de la mañana y la clasificación a partir de las 11 de la mañana. El domingo 19 de julio, además de la selección. Por la tarde, a las 10 de la mañana, tenemos la carrera en el Gran Premio de Bélgica, la carrera a 44 vueltas que va a protagonizar nuestro Franco Colapinto. 8:52 de la mañana y vamos a escuchar a Cristian Castro en Mucha Radio 94.7. Lloran las rosas.

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1: En punto de la mañana sigue vigente la alerta amarilla por tormentas que emitió el Servicio Meteorológico Nacional. En algunos lugares del Gran Buenos Aires comenzaron las lluvias, así que atención porque pueden ser intensas, es lo que se va avisando. La máxima para hoy, 23 grados.
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la última versión de Si la vieras con mis ojos, Diango y Rodrigo Tapari en Mucha Radio. Diango, que ama Argentina, dijo: es el único país al que vuelvo todos los años y este año, por supuesto, lo va a hacer. Su amigo Diango Tour, un poco más, así se llama su gira, lo podés ver el 4 y 7 de octubre en el Teatro Gran Rex, así que quédate escuchando la radio y aprovecha también para ir sacando tus entradas. 9 y 12 de la mañana en Mucha Radio, llega La Oreja de Van Gogh y canta Geografía. 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
1: Qué hermosa canción, Manuel Wirtz y Diego Torres. Escuchabas las sorpresas maravillosas que nos da la vida. En mucha radio, 94.7, a las 9:33 sonaba Desde que te vi y ahora suena Sin bandera, Kilómetros.

0: El último disco de Luciano Pereyra, Yo No Quiero Olvidarte, va camino a transformarse en un clásico típico de las baladas de Luciano Pereyra. Te contamos que a las 9:40 de la mañana ya se normalizó el tren Belgrano Sur, el ramal González Catán. También se normalizó el tren Mitre, el ramal Suárez. Y hay buenas noticias para el tren Roca. Los ramales La Plata y Bosques Vía Quilmes ya completan su recorrido entre cabeceras, pero ojo que todavía quedan algunas demoras y algunas cancelaciones, ¿eh? Así que te invitamos a que sigamos compartiendo juntos este viernes en Mucha Radio.
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No es lo mismo, y no es lo mismo escribir, por ejemplo, un texto en el celu con emojis que sin emojis. Y hoy es el Día Internacional del Emoji, señores y señoras. Por favor, esta efeméride no nos puede pasar de largo. Hay un origen para la palabra emoji, por supuesto que es del idioma japonés, algo en su musicalidad no los dice, y se divide en tres vocablos. E, que significa dibujo, mo, que significa escritura, y ji, que significa carácter. Entonces es como la manera de escribir con un dibujo, ¿no? Hoy es el Día Mundial del Emoji, ¿por qué un 17 de julio? Y es que esto a mí me fascinó, chicos. La mayoría de las listas, este decálogo, donde están todos los emojis que tienen las aplicaciones, el icono en forma de calendario muestra esta fecha. El calendario del emoji, el emoji de calendario en realidad dice 17 de julio y es por eso que se instauró este día. Ustedes saben que para que surja un nuevo emoji, o emoticón también como se le dice, es importante que pase por una serie de análisis, todos realizados por Unicode, que es la organización que rige las normas de codificación para la computación actual y que son necesarias para el óptimo procesamiento y almacenamiento de los software de textos en el mundo. Así es todo lo complejo que hace Unicode. Bueno, Unicode es el que se encarga de estas incorporaciones que se vienen para el 2026. El 15 de septiembre de 2026 se van a incorporar nuevos emojis. ¿Cuáles son? Una cara con los ojos entrecerrados, un pulgar apuntando hacia la izquierda, un pulgar apuntando hacia la derecha, una mariposa monarca, que es la marrón típica, un pepinillo, un faro, un meteorito, una goma de borrar y una red con asa. Imagínense que es como los que se usan para atrapar mariposas. Bueno, esa. Este lanzamiento, como les decía, está previsto para el 15 de septiembre de este año. Forma parte de las incorporaciones del 2027, en realidad. Y uno piensa que los emojis todos sirven para que todos entendamos lo mismo y realmente se crean. Y después cada uno le va dando la significancia según el uso. Por ejemplo, los ojos entrecerrados podría servir para expresar duda o sospecha. O ironía también, porque es un gesto que encaja bien con las conversaciones informales. Cuando alguien te cuenta algo, viste, que parece que está exagerando y que me parece que estén... Bueno, esa carita es la que se va a incluir en el decálogo del catálogo, digo bien, a partir del 15 de septiembre de este año. Así que es difícil ir pensando cómo puede ser la escritura sin los emojis. De por medio, feliz día del emoji para todo el mundo. ¿Vos te imaginás también empezar los días sin los clásicos? A mí me parece imposible, así como escribir sin emojis. 7 minutos faltan para las 10 de la mañana. Un hombre busca a una mujer. Es Luis Miguel, el que canta ahora en Mucha Radio 94.7.

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1: 10 de la mañana, 20 grados, 4 décimas, pero lo importante es el alerta amarilla que rige en la ciudad de Buenos Aires para las próximas horas, en los próximos minutos. En realidad se pueden intensificar mucho más estas precipitaciones. La máxima para hoy, 23 grados.
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los shows de otros artistas porque había tenido muchas malas experiencias, los dejaban esperando con los equipos afuera del lugar, no le daban ni siquiera un vaso de agua. Y ahora miralo, Emanero, con esta gira tan exitosa, Todo por un Beso, con la que está recorriendo todo el país y con la que llega a La Plata. Se va a estar presentando el 2 de octubre en el Teatro Argentino de La Plata con Todo por un Beso, así que podés adquirir tus entradas en livepass.com.ar y también, por supuesto, escuchar mucha radio, así cuando tengamos esta chance para brindarte de ir a ver a Emanero, estás escuchando la radio y te podés llevar esas invitaciones. Faltan 12 minutos, pasaron 12 minutos en realidad, de las 10 de la mañana, y Patricia Sosa canta Hasta Donde Dios Me Quiera Llevar en Mucha Radio 94.7.

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culpa la tienen ellos dos, Luis Fonsi y Demi Lovato. Échame la culpa, escuchabas en mucha radio 94.7. ¿Ya no llueve? Bueno, siendo mayormente nublado con lluvia en la hora anterior, dice el Servicio Meteorológico Nacional. Igual todavía sigue la alerta amarilla y hasta después del mediodía se esperan precipitaciones, ¿eh? Ahora esperamos que cante Julieta Venegas y lo hace. Eres para mí.

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0: Gabriel Pintos en Mucha Radio 94.7. Y se asumía un caso perdido. 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
0: Perfecto, Laura, muchas gracias.
1: A vos, chao, chao.
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0: los auténticos decadentes. A mí siempre me hace acordar a Mar del Plata, los Médanos, el Faro, algo de eso. Pero estamos en la ciudad de Buenos Aires y te vamos a contar cómo vienen las calles, porque hay corte total por el 32º aniversario del atentado a la AMIA en Pasteur, entre Viamonte y Tucumán. Hay que evitar la zona. Y también por la exposición de La Rural, hay reducción de un carril en Palermo, en Avenida Sarmiento y Belisario Roldán, mano a la Avenida Libertador. Los servicios vienen ok, por ahora se fueron normalizando a lo largo de esta primera parte de la mañana. 10:43, quédate compartiendo con nosotros este viernes en Mucha Radio.
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Bailar pegados, Sergio Dalma, en mucha radio 94.7, quizás un poquito pegados por la humedad que trajo estas precipitaciones intensas en la ciudad. Pero vamos a hablar un poquito de esto que no estamos hablando mucho, que es sobre el Mundial. Bueno, hay una noticia que lanzó la FIFA y es que por primera vez la FIFA va a entregar un anillo a cada uno de los campeones del Mundial 2026. Esto es la primera vez que se realiza algo así, porque además de la Copa del Mundo y de las medallas doradas que se entrega, bueno, cada futbolista del plantel ganador se va a llevar este anillo personalizado, que es más bien una tradición tomada del deporte estadounidense. Vieron que este Mundial tiene muchas cosas del deporte y de las competencias de Estados Unidos, porque esto, por ejemplo, ocurre habitualmente en las ceremonias de premiación de las ligas de básquet, de fútbol americano, de béisbol, así como el show de entretiempo. Bueno, todas esas cositas se fueron tomando del deporte norteamericano y ahora la FIFA lo que va a hacer es fabricar 2026 unidades numeradas de estos anillos que se va a llevar el plantel ganador. De ese total, 30 van a quedar en manos del equipo campeón, 30 unidades, y las 1996 unidades restantes se van a poner a la venta, más que nada para los aficionados de todo el mundo, como producto con licencia oficial de la FIFA. Bueno, este anillo va a mostrar de un lado la cara, o sea, de un lado de la cara del anillo, el trofeo de la Copa del Mundo, y del otro se va a personalizar con la identidad del equipo campeón. Así que, bueno, además la FIFA dijo que va a tener como un certificado oficial, por supuesto, de autenticidad este anillo. Así que este domingo, desde las 16, veremos quién se queda con la Copa, con la medalla y con el anillo también, de Mundial 2026. Faltan 5 minutos para las 11 de la mañana y llega Thalía al aire de Mucha Radio 94.7. Escuchamos Piel Morena.

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1: 11 de la mañana de este viernes, que te quiero viernes, no importa que sea gris, inestable, con tormentas, es viernes y lo vamos a compartir en Mucha Radio. Y durante esta hora vamos a compartir los clásicos en español de Pablo Alborán, de Ricardo Montaner, Ricky Martin, Marcela Morelo y muchos artistas más. Quédate.
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11 de la mañana hasta que lo pierde. Chichi Peralta sonando en Mucha Radio. Es viernes y acá en Mucha lo celebramos viajando al julio de 1987. El pop fiestero de las primas demostraba que era el alma de cada reunión, lanzando clásicos inmortales. Subí la radio, bailá donde estés, en el trabajo, en casa, en el auto. 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

lado, mínima 10 grados, máxima 15, para que a las 4 de la tarde todo el mundo tenga el mismo plan y desalentar a la selección. 11 y 25 de la mañana. Ricky Martin, que siempre fue tan mundialista, vive la vida loca.

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Volemos entonces, viajemos entonces a mediados de 1993, porque ahí el rock romántico argentino tenía siglas, las que representan el nombre de Carlos Alfredo Elías. CAE escalaba a lo más alto de los rankings locales, convirtiéndose en el preferido de la audiencia de las FM. Viernes en mucha radio, viernes de baladas con fuerza. Suena Te Recuerdo.

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bien de viernes, ¿eh? Si no es muy tarde, Luciano Pereyra en Mucha Radio 94.7. Y vamos a cambiar de ritmo, porque un día como hoy, en 1988, se desataba oficialmente la Chayanne manía. Un hit invadía las radios porteñas y preparaba el terreno para las históricas visitas de Chayanne a nuestro país. Así que nos vamos a enamorar al ritmo de Tu pirata soy yo en Mucha Radio.

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1: Mediodía en este viernes, que estamos entre semifinal y final, podría ser como una Navidad y Año Nuevo, ¿no? En el medio, en ese limbo, tendría que ser todos estos días feriados, pero nos conformamos con que es viernes y con que tenemos todos los clásicos en español para disfrutar durante esta próxima hora. Quédate en Mucha Radio.
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Lluvia cae, les pregunto, ¿lluvia cae realmente en la ciudad de Buenos Aires? El Servicio Meteorológico Nacional dice cielo cubierto mientras Enrique Iglesias está cantando. No aparece ya el simbolito de la alerta meteorológica de color amarillo, así que esperamos los chaparrones por la tarde, parece, es lo que se estima en estos momentos y lo que informa el Servicio Meteorológico Nacional. 23 grados la temperatura y estamos ahí sobre la máxima esperada para hoy. Ahora, 13 minutos después del mediodía, Alex Ubago dice, ¿qué pides tú? En el aire de Mucha Radio 94.7.

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Con tranquila, cuando pasaron 24 minutos del mediodía. La que no está tranquila es la hinchada de la selección argentina, o sea, todos nosotros. Hay pizzerías porteñas, escucha bien, que están suspendiendo la venta de la tarta gallega por el partido de esta selección contra España, chicos. Somos únicos, realmente. Suspender menú. Bueno, para el partido de Inglaterra se ha borrado el idioma inglés y todas esas cosas, ¿no? Y parece que funcionó, así que bueno, si no hay que comer tarta gallega durante estos días, podemos. No hay ningún tipo de problema para el domingo, elijo creer, ¿eh? Así como Rake, que es lo que va a cantar ahora en Mucha Radio 94.7. Creo en ti.

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0: En Mucha Radio 94.7 estás escuchando la voz de Mateo Bocelli, que sí, es el segundo hijo de Andrea Bocelli y es una de las figuras emergentes más prometedoras del género crossover clásico. Además de esta que cantó junto a Gianluca Grignani, esta versión de Mi Historia Entre Tus Dedos, Mateo también tiene canciones que canta con su papá Andrea. Además tiene dos discos muy exitosos que canta, uno en italiano, otro totalmente en inglés. Después lanzó otra edición totalmente en español. Si querés conocerlo más, todo esto él nos lo contó en una entrevista cuando estuvo en los estudios de Mucha Radio. Así que pásate por nuestro canal de YouTube, que es Mucha Radio 94.7, y ahí está la entrevista completa de Mateo Bocelli y también de muchos de tus artistas favoritos. Ahora escuchamos a Camila en Mucha Radio. Todo cambió.
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0: Mexicanas en mucha radio y nosotros te vamos a contar cómo viene el tránsito en la autopista Buenos Aires-La Plata y reducción de calzada en el kilómetro 3800, sentido a Capital, por un camión detenido. Y tenés que saber que desde el lunes se va a cerrar una mano del puente La Bruna, la que une la colectora de Avenida Cantilo con Avenida Budaondo, Figueroa Alcorta y Avenida del Libertador. Bueno, todo esto es para avanzar con las obras que permitirán la ampliación de esa conexión vial. 42 minutos pasaron del mediodía y seguimos avanzando en este viernes. Lo compartimos todo. Los clásicos en español en Mucha Radio.
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salir mal acá en mucha radio. Bueno, cuando algo sale mal, ¿cuántas veces vos te encontraste diciendo, bueno, es la ley de Murphy? Es una frase muy común, ¿no? Saben cuál es la ley de Murphy, ¿no? Si algo puede salir mal, probablemente saldrá mal. Bueno, hoy te vamos a contar que eso es mentira. Sí, porque Edward Murphy fue un talentoso ingeniero que murió un día como hoy, un 17 de julio, pero en 1990 en Los Ángeles, tenía 72 años en ese entonces. Y escucha esto, porque él construyó su carrera sobre una obsesión, que era anticipar todo lo que podía fallar para que no fallara. Y la ironía es que el mundo lo recordó por exactamente todo lo contrario. Él era ingeniero, como te decía, y trabajaba para la aviación estadounidense, ¿no? Con todo lo que implica que algo salga mal para la aviación y para los pilotos. Él y su equipo hacían muchos experimentos para innovar, para mejorar, y hubo uno que en su momento fue clave porque falló por culpa de su asistente. Entonces Murphy revisó el equipo para ver qué pasó, encontró la causa, y en el artefacto habían 16 sensores, ¿no? Habían sido conectados al revés. Cada sensor tenía la posibilidad de instalarse de dos maneras. Y en todos los casos, el ayudante, el técnico, había elegido la incorrecta. Entonces, Murphy, furioso, descargó el fastidio sobre este asistente en un papel, y en un informe, y puso, si hay alguna manera de hacerlo mal, él la va a encontrar. Y ahí es cuando quedó grabada esta frase, que en realidad se convirtió su nombre en sinónimo de fatalidad, que él detestaba. Su hijo, tiempo después, contó que su papá, Edward Murphy, odiaba el significado de la ley, ¿no? Esto que adquirió significado entre el público porque, por ejemplo, cuando alguien perdía el colectivo y le decía mala suerte, es la ley de Murphy. Entonces eso era, a los ojos de este ingeniero que había trabajado tanto, un insulto, porque de hecho lo que hizo Murphy toda su vida es trabajar para que no se ocasionen esos errores, ¿no? Que todo aquello que pueda salir mal, no lo salga si hay anticipación y organización. Así que ahora fíjate cómo vas a usar la frase, la ley de Murphy. Quizás cuando te anticipes para que algo salga bien, cuando te organices para que realmente todo salga ok, bueno, ahí puedes decir, chicos, estoy aplicando la ley de Murphy. 7 minutos faltan para la 1 de la tarde. Dulce locura canta La Oreja de Van Gogh. En Mucha Radio 94.7.

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1: Un minuto pasó de la una de la tarde. Quédate que vamos a estar compartiendo los clásicos de Prince Royce, de Juanes, Eros Ramazzotti, Abel Pintos y muchos artistas más. 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

dice Juanes en Mucha Radio, y de eso vamos a hablar. Atrás quedó la alerta amarilla emitida por el Servicio Meteorológico Nacional, ¿eh? No sé si esas tormentas se dieron efectivamente. Hubo precipitaciones en algunos lugares de la ciudad y alrededores, alguna ocasional caída de granizo de pequeño tamaño, pero todavía quedan las probabilidades de chaparrones para esta tarde, entre un 10 y un 40%. De hecho, el cielo ahora está nublado. 24 grados 7, la temperatura, hemos superado un poco la máxima que estaba estimada en 23, la humedad 70%. Sábado, tormentas aisladas, igual, entre un 10 y un 40% de probabilidades durante la mañana, durante la tarde, y hacia la noche se esperan chaparrones. La temperatura mínima 14 grados, máxima 18. Te cuento cómo viene el domingo. Hay un 10% de probabilidad de precipitación durante todo el domingo, pero el cielo va a estar nublado principalmente. Mínima 10 grados, máxima 15. Otra como tú, canta Eros Ramazzotti en Mucha Radio.

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0: Dice que nada es imposible en mucha radio 94.7 y le creemos, obviamente que tenemos toda la fe para el domingo, pero sabemos que nada es imposible porque tenemos todavía la memoria del último mundial, donde nos hemos traído la Copa del Mundo a casa, en Qatar. Y uno de los responsables de que esto haya sucedido así fue el Fideo Di María. Ángel Di María estuvo ayer viendo una obra de teatro, Rocky, en la calle Corrientes, que es la que protagoniza a Nico Vázquez, que a su vez es íntimo amigo de Lionel Messi, que se mensajean todos los días. Bueno, y estuvo Ángel Di María en el teatro, y de hecho, por supuesto, como asistió con su esposa, Jorgelina Cardoso, fue ovacionado por el público allí presente al finalizar la obra. Subió al escenario y dijo que primero dijo que era la primera vez que veía una obra de teatro. Esto a mí me sorprendió muchísimo. Era la primera vez que iba, por ejemplo, a la calle Corrientes y veía una obra. Y dijo que arrancó muy bien. Por supuesto que Rocky está muy bien puntuada. Es la obra de Nico Vázquez. Bueno, cuestión que también contó que ahí en el escenario dijo que estaba muy contento, que estaba muy feliz y que realmente le parece que la obra de Rocky tiene mucho que ver con toda su historia personal. Esto de seguir adelante, de intentar una vez más, de nunca bajar los brazos. Así que se sintió muy identificado. A la salida lo agarraron los periodistas y le preguntaron: Fideo, ¿vos te vas a ir ahora a Estados Unidos en representación de los campeones del 2022? Y él dijo: ¿estás loco? Fue rotunda la respuesta, dijo: no, ¿estás loco? Bueno, obviamente después amplió sus motivos y dijo que no fue, que no va a ir al Mundial. Y dijo: mufa, no quiero ser, yo me quedo tranquilo en mi casa y lo miro desde ahí. Bueno, no sé qué tan tranquilo va a estar el Fideo, aunque sea desde su casa, pero también aprovechó para afirmar su decisión de haber salido de la selección. Dijo que está feliz con esa decisión, de haber dado un paso al costado para que los chicos sigan, y dijo: creo que lo están haciendo muy bien porque de vuelta llegaron a la final y con lo de Inglaterra ya no se les puede pedir más nada. Así que ahí estaba el Fideo Di María. Igual hay otros nombres de campeones que parecen como posibles representantes nacionales en una eventual entrega del trofeo. Está el nombre de Mario Alberto Kempes como figura del 78, Oscar Ruggeri también del 86, así que es posible que sean ellos los que estén representando. Faltan 20 minutos para las 2 de la tarde. Nada es imposible, quédate en mucha radio.
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lo pide Alejandro Sanz y lo pide Marc Anthony. En Mucha Radio 94.7, en la operación técnica estuvo Nico De Serio, en edición Máxima Quieira, coordina Cami Galván y en la dirección Gisela Marciota. El apellido de mi bisabuela era Reich, mi segundo nombre es Aileen. Por mi parte, ha llegado el momento del año de descansar junto a mi hija, a aprovechar las vacaciones de invierno que arrancan el lunes, así que por dos semanas van a empezar las mañanas con Moni Ferreira. Por supuesto, nos vamos a estar encontrando al regreso. Quédense, por supuesto, en Mucha Radio, que acá siempre tienen todos los clásicos en español. Ahora, en la continuidad de la tarde, se queda Gigi y Lucas, y por supuesto, el domingo que gane el mejor, o sea, nosotros. 9 minutos faltan para las 2 de la tarde y Cristian Castro canta Amor en Mucha Radio. Chao.

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1: 5 minutos pasan de las 2 de la tarde, 24 grados, 7 décimas. La temperatura en la ciudad de Buenos Aires y la tortuga que habita en el patio de Lucas Jaquet está totalmente confundida, señores y señoras. ¿Cómo están? Llegamos al viernes. ¿Cómo llegamos? Acá te decimos bienvenidos, bienvenidas.
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Los emojis se han convertido en un verdadero idioma universal de la era digital. No solo complementan nuestros textos, sino que a veces son el texto. Y hoy es el día del emoji. Dicen que el uso de los emojis es el detector de edad más preciso del mundo actual. Qué miedo que haya un joven ahí como diciendo, ay no, que te dé cringe, como dicen ahora, lo que estás haciendo. Bueno, y a pesar de las actualizaciones anuales, hay un grupo de emojis que vienen en el olvido absoluto. Uno que es el disquete. ¿Alguna vez usaste eso que se usaba antes en la computadora? Hay otro que es un cuadradito, que son como los componentes de audio. Ese yo lo he usado. Y después hay una viga en construcción, por ejemplo. Bueno, eso que decís, bueno, ya sáquenlo porque no lo usa nadie. Estoy condenadísimos al olvido. Si querés mandarme el emoji que usás, solamente recibo tu emoji y me encantaría. Quiero saber. 11-71-55-0-94-7. Recibo tu emoji. 11-71-55-0-94-7. Y seguimos disfrutando de más canciones. En la tarde de Mucha Radio llega Franco De Vita para cantarnos Cálido y Frío.

0: Depende de nació para recordarme a mí mismo y a los demás que las cosas no son blancas o negras y que la flexibilidad nos hace más felices. Pau Donés, el cantante de Jarabe de Palo, siempre defendió Depende como una declaración de principios. En estas entrevistas, incluso en su libro autobiográfico, explicó: no hay una verdad absoluta. Todo cambia según el color del cristal con que se mire. Para él este disco fue una liberación, ya que la industria musical presionaba para que repitiera la fórmula exacta de La Flaca, y con Depende demostraron que tenían un universo musical muchísimo más amplio. Depende, nos canta Jarabe de Palo en esta tarde de Mucha Radio 94.7, donde suenan todos los clásicos en español.
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0: Pasan 42 minutos de las 2 de la tarde. La temperatura en la ciudad de Buenos Aires, 24 grados, 2 décimas. La humedad, 73%. El cielo está cubierto. Hay probabilidades de chaparrones para esta tarde. Bajas probabilidades, pero existen. Por la noche va a estar mayormente nublado. ¿Cómo está el tránsito a esta hora? Lo que tenemos para contarte es que trenes, subtes y premetro funcionan con su cronograma habitual.
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Gaby Moreno, junto a Ricardo Arjona, cantando Fuiste Tú, en la tarde de Mucha Radio 94.7, donde suenan todos los clásicos en español.

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1: Llegamos a las 3 de la tarde, cambiamos de hora, pero mantenemos la misma pasión por las buenas canciones. Quédate ahí, porque se viene una selección tremenda con artistas de esos que amás, que cantás a los gritos y las novedades que no paran de sonar. Te decimos bienvenido, bienvenida.
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podríamos decir que el clima está tan confundido como la letra de la canción. Rey canta, siento frío, tanto frío. Vos estás en remera en pleno julio, pensando si prendés el ventilador, si dejás la campera colgada, como la tortuga de Lucas que dije al principio. Me pregunta, ¿qué pasó? No, estaba como ahí, digas, transitando el invierno, y de repente despertó confundidísima, como diciendo, ya llegamos a septiembre. No le pasó nada, está sanísima, pero está confundida. Invierno, nos canta Rake en la tarde de Mucha Radio 94.7, donde suenan todos los clásicos en español.

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0: final del mundial y hay muchas promesas. Y muchas de esas promesas incluyen tatuajes. Y hoy es el día del tatuaje, che. Y tengo algunos de los dibujos más usados por mujeres. Por ejemplo, usaré mucho los lotos, las rosas, la lavanda como símbolo de amor, las espinas como protección, mucha espina. Mariposas ligado a esto de la transformación. También circula esto de las aves como libertad. Los hombres se les llama por los animales depredadores, por la cultura guerrera, espartanos, vikingos, samuráis, tatuajes tribales, relojes y brújulas también. Mucho en hombres. Nombres sí, pero nombre, ¿qué es lo que me estás mostrando, Lucas? Fechas y nombres, es ahí un terreno más común en ambos géneros. Mascotas, bueno, quiero ver tatuajes. Si me quieren mandar, bienvenido sea, ¿eh? 11-71-55-0-94-7, celebramos los emojis, pedí emojis hace un rato, me estuvieron mandando. Tatuajes, quiero ver tatuajes, saber en qué anda la gente, la audiencia de Mucha Radio. Carlos Ponce, escúchame.
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0: Cuando pasan 38 minutos de las 3 de la tarde, la temperatura en la ciudad de Buenos Aires, 24 grados, 8 décimas, la humedad 73%, el cielo está mayormente nublado. Hay probabilidades de chaparrones para esta tarde, bajas probabilidades, pero existen por la noche mayormente nublado. ¿Cómo está el tránsito a esta hora? Trenes, subtes y premetro funcionan con su cronograma habitual.
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0: 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Nos canta La Oreja de Van Gogh en la tarde de Mucha Radio. ¿Sabes qué? 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
1: Son las 4 de la tarde y yo propongo, no sé si vas a estar de acuerdo conmigo, adelantar un rato la ronda del mate. No hay por qué, es porque hay ganas nada más. Si te parece, empezamos a musicalizar esta nueva hora y vos vas bailando a poner el agua, que no se hierva, lo único, por favor, ¿eh? Bienvenidos, bienvenidas.
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0: Santa Luciano Pereira en la tarde de Mucha Radio. 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

0: cosas se queman por fuera, quedan crudas por dentro. En cambio, el fuego lento es un acto de paciencia, sobre todo de un amor profundamente tierno. Confiar, ¿no?, en el proceso, incluso cuando se trata de procesos personales. A fuego lento nos canta Rosana en la tarde de Mucha Radio 94.7, donde suenan todos los clásicos en español.
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0: 9 minutos de las 4 de la tarde. La temperatura en la ciudad de Buenos Aires, 24 grados, 7 décimas. La humedad, 73%. El cielo está cubierto y hay probabilidades de chaparrones para esta tarde. Bajas probabilidades de chaparrones, pero existen. Por la noche, mayormente nublado. ¿Cómo está el tránsito a esta hora? Lo que tenemos para contarte es que trenes, subtes y premetro funcionan con su cronograma habitual.
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0: 2011 marcó el momento más honesto, liberador y transformador en la carrera de Ricky Martin. Fueron dos años clave en los que el artista cambió por completo su relación con el público, con la música, y poco después lanzó su libro autobiográfico Yo. La letra además habla de vivir el presente, de dejar atrás los prejuicios. Sí, ¿para qué nos sirven los prejuicios? Más nos canta Ricky Martin en la tarde de Mucha Radio 94.7, donde suenan todos los clásicos en español.
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1: Son las 5 de la tarde. La temperatura en la ciudad de Buenos Aires, 24 grados, 7 décimas. La humedad, 73%. El cielo está cubierto. Para mañana sábado se espera una temperatura mínima de 14 grados, una máxima de 18 grados. El cielo va a estar cubierto y con tormentas aisladas.
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0: Nos canta Alejandro Fernández en la tarde de Mucha Radio 94.7, donde suenan todos los clásicos en español.
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0: Regresa. Nos canta la quinta estación y pasan 39 minutos de las 5 de la tarde. La temperatura en la ciudad de Buenos Aires, 24 grados, la humedad 77%, el cielo está parcialmente nublado. Todavía hay probabilidades de chaparrones, bajas probabilidades, pero existen. La presión está bajísima, che, así que si te está costando todo, puede ser que sea esto también. Echémosles la... No, es que es el viernes y estamos llegando a fin de semana. Sí, semana. Es la presión. A la noche, mayormente nublado.
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0: Sin Bandera en la tarde de Mucha Radio. 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
0: 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Vamos a Argentina todavía.
1: 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Abrazo.
0: Seguimos disfrutando de más canciones en la tarde de Mucha Radio.

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1: 2 minutos pasan de las 6 de la tarde. La temperatura en la ciudad de Buenos Aires, 24 grados, la humedad 77%, el cielo está parcialmente nublado. Para mañana sábado se espera una temperatura mínima de 14 grados, una máxima de 18 grados, tormentas aisladas durante todo el día.
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0: Tenía 17 años Cristian Castro cuando decide hacer su carrera musical bajo sus propios términos y sin depender del peso de su famosa madre. Hablamos de Verónica Castro. Yo, si hubiese estado cerca, le hubiese dicho: Cristian, relajá, que si te mantenés es porque sos bueno vos. Vos podés, te pueden dar un empujoncito para llegar. Ahora, mantenerte el tiempo que se mantuvo Cristian Castro, evidentemente es porque el tipo es muy bueno en lo que hace, ¿no? Bueno, pero él dijo: quiero yo solito. Vendió su auto para financiar la producción de su álbum debut, Agua Nueva. Y el sacrificio valió la pena porque el disco fue un éxito rotundo. Cristian Castro, por amarte así, en esta tarde de Mucha Radio 94.7.
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0: Sanz, cuando pasan 44 minutos de las 6 de la tarde. La temperatura en la ciudad de Buenos Aires, 23 grados, dos décimas, la humedad 80%, el cielo está cubierto. Parece que las probabilidades de lluvia quedaron en el olvido, por lo menos por el día de hoy. Para mañana sábado se espera una temperatura mínima de 13 grados, máxima 17 grados, tormentas aisladas por la tarde, por la noche, bajas probabilidades, pero existen.
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partido que se viene, por favor. Y como el fútbol para nosotros, para nosotras, no es solo un deporte, es un proyecto comunitario, sí lo sentimos, ¿no? Como una gran cooperativa del destino, donde nadie se queda de brazos cruzados. Y la escaloneta necesita energía del país entero. Se calza el overall y trabaja. Esa es la esencia absoluta del ser argentino ante un mundial. Y la cábala se respeta. Lo del congelador de rivales, que está circulando, me da un poco de impresión. Les pido encarecidamente que saquen esos nombres del freezer cuando se termine el partido. Me da como cosita, ¿no? Esa camiseta con manchas que estuviste utilizando, que tiene tuco y yo qué sé, bueno, la ropa no se lava. Si dio suerte, se sigue usando. El Anura Mufa, por favor, como saludo nacional, lo usamos también. Amo el altar que se fue construyendo en cada living que ves en las fotografías. Precioso. Bueno, todo eso hay que tenerlo en cuenta, ¿eh? Mola fuerte tu falta de querer.

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1: Son las 7 de la tarde, la temperatura en la ciudad de Buenos Aires, 23 grados, 2 décimas, la humedad 80%, el cielo está cubierto. Para mañana sábado se espera una temperatura mínima de 13 grados, máxima 17 grados, tormentas aisladas por la tarde y la noche.
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Cotilla era un gigante en la industria musical, pero trabajaba en las sombras. Era el compositor, productor detrás de éxitos muy masivos de otros artistas, como por ejemplo Color Esperanza de Diego Torres. Nada fue un error, que originalmente compuso él. Con esta canción, Coti dio el salto definitivo al frente del micrófono, que era algo con lo que venía soñando hace un montón de tiempo. El tema fue el primer corte de difusión del álbum y se convirtió en un éxito tremendo e instantáneo, tanto en Argentina como en España y el resto de América Latina. ¿Dónde están, corazón? Nos canta Coti en esta tarde de Mucha Radio.

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0: Miguel y pasan 40 minutos de las 7 de la tarde. La temperatura en la ciudad de Buenos Aires, 22 grados, 2 décimas, la humedad 93%, el cielo está cubierto, presión bajísima. Si todo te está costando, te dijimos hace un rato, puede ser por esto. ¿Cómo se viene el clima para los próximos días? Para mañana sábado se espera una temperatura mínima de 13 grados, máxima 17 grados, nublado por la mañana, tormentas aisladas. Por la tarde y por la noche, bajas probabilidades. Y para el domingo, una mínima de 10 grados, máxima 15 grados. Por la madrugada también, probabilidades bajas de tormenta, después nublado.
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y de esta manera ponemos un punto final a esta tarde de mucha radio. Operación técnica, señor Lucas Jaquet, que saluda y de repente se nos va de vacaciones, unas semanas. Así que felices vacaciones, Lucas Jaquet. Está contento el muchacho. Edición, Máxima Quieira. Coordinación, Camila Galván. Dirección general, Gisela Marciota. Mi nombre es Gisela Rivaló. Me dicen Gigi. Gigi Locutora es mi Instagram. Gigi Locutora con G. Y yo me reencuentro con vos el lunes a las 2 de la tarde. Vamos a Argentina todavía, por favor, alentar y bien fuerte, que esto lo hacemos entre todos, entre todas, ¿eh? Abrazo grande y se quedan en mucha radio.

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